0: la hora exacta.
1: 7:47.
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0: En todo el Perú, 8:59.
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hora local 5:30 de la mañana. Gracias por volar con nosotros. Saludos a los que regresan a esta tierra prodigiosa, Lima, Perú.

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0: las 6 de la mañana. Son las 6 de la mañana con 14 minutos. 6 con 14. Buenos días.
1: Ecuador.
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1: Contigo, contigo.
0: Y hoy estamos en la radio en esa preciosa mañana. Una mañana espectacular, una mañana contundente, lleno de alegría. Son las 6 de la mañana, son las 6 de la mañana con 14 minutos, la hora en todo nuestro querido Perú. Son las 6 ya con 14 de la mañana. Buenos días a cada uno de todos ustedes, ¿cómo está nuestro público? Bueno, comenzan nuestra audiencia, usted que ya está convirtiendo de nuestra programación del día de hoy, domingo. Domingo familiar, por cierto, domingo, día del pueblo, ¿no? Con nuestra programación siempre de cada día hasta las 7 de la mañana. Ya hasta las 7 de la mañana estamos aquí en la radio con nuestra programación de los 1480 de la amplitud modulada. Vamos con un temita, vamos con una canción en esa preciosa mañana para amatizar esa mañana a través de nuestra programación de la radio, una programación que va dedicada a cada uno de todos ustedes. 6 con 15. Hasta las 7 de la mañana estamos en la radio.

0: Saludos para Mendoza. Muchas gracias, Mendoza. ¿No? Saludos, dice de Mendoza. Vamos a ver, muchas gracias.
1: Ojos
0: sintonía Mendoza en esta mañana.

Son las 6 de la mañana, son las 6 de la mañana con 18 minutos los amigos de la empresa Bolívares, Express, Julcán, Trujillo, cada 20 minutos. Vale, las unidades nos están comentando en esa hora de la mañana. Muy amable los amigos de Turismo Express Olivares. Cada 20 minutos, amigos oyentes, ya te lo sabes, Julcán, Trujillo. No, muchas gracias, más bien la sintonía, los amigos de Express Olivares, allá en la provincia de Julcán, por siempre, a tempranas horas de la mañana, ¿no? Están compartiendo ya de nuestra programación de los 1480 de la amplitud modulada. A ver, saludos para Jefferson Mariños. Segundo Rosero, me están reclamando en esa mañana. ¿Qué le parece? Gracias a la sintonía. Hola, 6:19. Gracias a la sintonía. Gracias, el aprecio.

Son las 6 de la mañana, 21. En unos momentos, en unos minutos, ya estoy dando a conocer la presente invitación para San Viviano. Bueno, gracias al público que me están reclamando sus mejores pedidos ya en esa mañana. Segundo Rosero, 17 años, no dice la población, público.

17 años, la canción que me reclama el público muy amable. Hoy domingo, domingo familiar, domingo día del pueblo. En esta mañana de cielo nublado bajo los centros climatológicos

Son las 6 de la mañana, son las 6 de la mañana con 24 minutos la hora en todo nuestro querido Perú. Estamos en una programación de hoy domingo familiar. Saludos para la gente, saludos para el chino Aymar. No, el chino Aymar nos comenta en esta mañana, también está pendiente de la radio, ya pendiente de nuestra programación de hoy domingo, domingo familiar, domingo Día del Pueblo. No, gracias al público de distintas localidades, del ámbito de nuestra querida región de la libertad y del país, por siempre estar pendientes de nuestra programación. C25, en unos momentos, en unos minutos ya, doy a conocer la presente invitación de fiesta de aniversario de la institución educativa San Viviano. Prepárate. Vamos con esta canción. Ese tremendo recuerdo. En esa mañana.

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0: En las 6 de la mañana, son las 6 de la mañana con 32 minutos. Atención de inmediatamente, vamos a la presente invitación. Vamos a la presente invitación que tengo para esta hora de la mañana aquí en la radio. Atención, sí, mis amigos. Atención, tengo el programa. Atención, tengo el programa general feliz de 49 aniversario de la institución educativa 80889 de San Viviano. Atención, la directora Mirta Marisol Argomedo Blas, la plana docente, comité de fiesta de la Asociación de Padres de Familia. En general, están invitando a toda la comunidad carabamina y pueblos aledaños a poder celebrar sus fiestas aniversarias a realizarse el día de mañana. El día de mañana, atención, lunes 17 y el día martes 18 del mes de agosto del presente año 2026. Atención para el día de mañana, atención para el día de mañana, lunes 17 del mes de agosto. A las 7 de la mañana, ambientación de toda la institución educativa número 8889 de San Viviano. A las 8 de la mañana, entrada de sonido Estudio Mega, gracias a una visión diferente. A las 9 de la mañana, coronación de las reinas y su corte de honor. Nivel inicial, atención, reina del nivel inicial, Maylita Lucianita Rivera Calvo de 5 añitos. Baje de inicial, Erika Isaías Rivera Ferrer de 5 añitos. Reina de deporte de inicial, Adelina Cecilia Venturo Hilario de 5 añitos. Baje de deporte de inicial, Deiner y Osimar Rivera de Eustaquio. Atención, nivel primaria. Nivel primaria, reina del nivel primaria, Erlita Yaralí Ferrer Flores del cuarto grado de educación primaria.
1: De la gran...
0: Seguidamente, paje de primaria, Edwin Villancito.
1: Vamos con...
0: O Edwin Villancito Rivera Eustaquio del cuarto grado de educación primaria. Reina de deporte inicial, Jennifer Griselo Yola Rojas del quinto grado de educación primaria. Además, damas de nivel primaria, Yorelita Eliseta Rivera Ferrer del primer grado de educación primaria. Yuleisi Anelía Rivera Ferrer del segundo grado de educación primaria.

A las 10 de la mañana, atención, ingreso del reencuentro de todos los 6 alumnos de su alma mater de la institución educativa 8889 de San Viviano. A las 10 y 30 de la mañana, inicio de gran cuadrangular refrito. 6 alumnos. A las 11 de la mañana, paseo de dos hermosas vacas con banda de música Virgen de la Natividad del 8270, Virgen de la Natividad de nuestro distrito de Carabamba. Todo esto será en la losa deportiva de San Viviano hacia la institución educativa 8889 de San Viviano. Seguidamente, atención, seguidamente vamos a ver. Atención, seguidamente vamos a ver la banda de músicos Virgen de la Natividad. Es sonada por el comité de fiesta de este año 2026. Una vaca denominada Por amor a mi institución educativa pierdo la vida. Atención. Atención, sí, mis amigos. Donada por todos los padres de familia de la institución educativa. Una vaca denominada. Pensaste que no iba a llegar, pero aquí estoy presente. Donado por los siguientes 6 alumnos de la institución educativa. Tenemos a Macario Rivera Arroyo, Josué Rivera Luján, Iber Rivera Luján, Abel Rivera Luján, Anayele Rivera Luján, Jordi Rivera Eusequio, Abraham Hilario Sicha, César Hilario Sicha, Nelia Roca Rivera, Sandra Rivera Flores, Marilín Rivera Flores, Jover Reyes Vega. Además, atención, el expresidente de la Asociación de Padres de Familia de los años 2020-2021. Y también hay un nombre, o lo que se pronuncia de anónimo.

0: Atención, esta vaca es adornada por los siguientes 6 alumnos: Anita Loyola y Anette Flores. A las 12 del mediodía, atención, gran almuerzo de confraternidad para todos los 6 alumnos de la institución educativa y con todo lo presente, que van a degustar el delicioso guiso de carrero donado por el Comité de Fiesta 2026. Atención, a la 1 de la tarde, campeonato relámpago de Intercaserío. 8 de la noche, cena para todos los presentes. A las 9 de la noche, baile social con el sonido Estudio Mega. Gracias a una visión diferente. Atención para el día martes. El día martes, atención, 18 del mes de agosto. A las 6 de la mañana, quema de 49 camaretazos. Saludando por su fiesta de aniversarios de la institución educativa 8889. A las 7 de la mañana, compartir de un delicioso caldo de pata de res para todos los presentes. 8 de la mañana, ingreso y recibimiento de las instituciones educativas invitadas. Atención, participa la institución educativa número 1622, Jardín de Carabamba. Institución educativa 89-79 de Cambuluara. Institución educativa número 82033 de Pampavilla. Institución educativa. Institución educativa número 82-201
1: de la Gran Banda
0: de Nuevo Paraíso de Sangache. Institución educativa número 83-55 de San Ignacio. Institución educativa número 81-660 de Santa Rosa. Institución educativa número 82-110 de Aijaero. Institución educativa 82035 de Rimbara. Atención, institución educativa número 8659 de Tocopón. También han ampliado, el día de ayer habíamos recepcionado, han ampliado a la institución educativa del caserío de Calchuday. Bueno, pueden ampliar más instituciones, ¿ah? Recuérdala bien a más población. Será una fiesta más amena, más divertida.
1: Reyes Bernabé y Evaristo Soles Guamán, que en el cielo nos escucha.
0: Seguidamente, a las 10 de la mañana, inicio de la ceremonia de reencuentro deportivo. 10 y 30 de la mañana, inicio de los Juegos Interescolares Deportivos de Fulito y Boli, con todas las instituciones educativas invitadas. A la 1 de la tarde, ingreso de la banda de músicos Señor de los Milagros de nuestro distrito de Carabamba, donado gentilmente por una persona anónima que aprecia y estima a toda la comunidad de San Viviano. A la 1 de la tarde, gran almuerzo de confraternidad con todos los presentes. 2 y 30 de la tarde, continuación de los Juegos Interescolares. 5 de la tarde, premiación de las instituciones educativas ganadoras. A las 6 y 30 de la tarde, paseo de antorchas de nivel inicial y primaria. 8 de la noche, atención, compartir de una rica cena con todos los presentes. Atención, vamos a ver, atención, a las 10 de la noche, gran baile social amenizado por el sonido Estudio Mega y banda de músicos Señor de los Milagros de nuestro distrito de Carabamba. A las 12, serenata y abrazo de confraternidad con la directora, docentes, estudiantes y padres de familia por los 49 años de la institución educativa 8889. Atenciones, se les agradece de antemano por su presente colaboración y participación de todos los presentes. Muchas bendiciones.

Atención a donaciones y agradecimiento. Dinero en efectivo, atención, mina de Machacala, 500 nuevos soles. Además, joven Michael Flores Ferreira, 100 nuevos soles. Atención. Atención. 500 nuevos soles la mina de Machacala. Joven Michael Flores Ferreira, 100 nuevos soles. Señor William Orbegoso Rivera, 100 nuevos soles. Señor Teniente Julio Ferrer Zabaleta, 50 nuevos soles. El señor Segundo Blas Arroyo, 30 nuevos soles. Anónimo. Atención de las iniciales JR, 10 nuevos soles. Atención Oswar Castro, gran apoyo económico. Atención, hay otras donaciones que tengo para esta hora de la mañana aquí a través de nuestra programación del día de hoy, domingo familiar, domingo día del pueblo. ¡Vamos! Hay otras donaciones, atención, una vaca denominada Pensaste que no iba a llegar, pero aquí estoy presente, donado por los siguientes estudiantes.

0: Atención, tenemos el señor Macario Rivera Arroyo, 160 soles. Josué Rivera Luján, 160 soles. Liber Rivera Luján, 160. Abel Rivera Luján, 160. Anayeli Rivera Luján, 100 soles. Jordan Rivera Eustaquio, 160. Abraham Hilario Sicha, 160. César Hilario Sicha, 160 soles.
1: Dulce
0: con... Nelly Roja Rivera, 100 soles.
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0: Sandra Rivera Flores, 100 soles.
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0: Marilín Rivera Flores, 100 soles.
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0: Tenemos también, atención, al señor David Reyes con 500 nuevos soles. Percy Casiano, un saco de arroz. Johnny Gutiérrez, un paquete de fideos.

También tenemos atención el expresidente de la Asociación de Padres de Familia, el señor Segundo Rivera Ferrero. De los años 2020-2021, 300 nuevos soles. Anónimo, 100 nuevos soles. Lluvia Reyes Vega, 100 soles. Atención, esta vaca es adornada por los siguientes 6 alumnos: Anita Loyola, Yaneta Flores. Atención, un saco de arroz donado gentilmente por Anónimo. Un saco de arroz donado por la niña Yanileta Ferrer Lucas. Un saco de arroz donado por el señor Segundo Rivera Ferrer. Un saco de arroz donado por los niños Reiner y Alexia Eustaquio. Un galón de aceite donado gentilmente para el niño Neymar Rivera. Una bolsa de fideos donado por Anónimo. Un ciento de limas donado gentilmente para el señor Luis Eustaquio Rivera. Un ciento de limas donado por los dos exalumnos. Atención, medio ciento de limas donado por la señorita Merly Loyola Rivera. Una docena de cohetes donado por el señor Hipólito Ferrer Zabaleta. Botijas o barricas de chicha de jura, atención, por el señor Santos Hilario Flores y esposa. Una torta donado por los niños Santiago Pérez Castillo y Dilán Castillo González y Ian García Ábalos. Seis bombardas de luces donado gentilmente por los niños y un socialista Sebastián Castillo Argomedo. La banda de músicos Virgen de la Natividad y un carnero donado por el Comité de Fiestas 2026. Tenemos a Deina Rivera Luján y Pablo Lucas Rafael.

Seguidamente tenemos a Luz, a Luis Loyola, Rivera, Alejandrina Rivera Reyes, Carito Flores Vázquez, Juan Rivera Ferril, Ana Yili, así es, Ayaceli Rivera Ferril, Rivera Luján, Alicia Hilario Sicha, a Margarita Arroyo Flores. Bueno, esa es la relación de toda la persona colaboradora para que así de una manera, oiga, se haga realidad esa fiesta de aniversario de la institución educativa del caserío de San Viviano, perteneciente a nuestro distrito de Carabamba. Sí, señor, quedan cordialmente todos ustedes invitados. Presente Pilsen Trujillo, lo que no puede faltar. Ya, así que quedan invitados a poder participar por los 49 años de vida institucional. Bueno, atención, de repente hay personas que desean colaborar. Esperamos su presente colaboración e identificación con el comité de fiesta, quienes están a cargo, y el día de mañana poder dar lectura siempre a tempranas horas de la mañana.

A ver, vamos a ver en comentarios. Bueno, muchas gracias el público que a tempranas horas de esta preciosa mañana de hoy domingo, bueno, están ahí acompañaditos

0: Bueno, que sea un aniversario excelente. Gracias a la gente de Quinualpampa. ¿Quién más está comentando? No, Frenercito por ahí nos comparte una imagen de una cuanta rubias. No, unas cuantas chelas, miren, en esta mañana la gente. Vamos a ver, Frenercito, de qué lugar se está identificando, haciendo los breves comentarios. No, en esa mañana. Muchas gracias, más bien la preferencia a la radio. Oiga, el público, recuérdala bien, que estamos siempre en nuestra frecuencia, ¿no? A través de nuestra... Usted puede descargar también el aplicativo que tiene la radio, ingresar a Play Store o a Planeta Radios igual, ¿eh? Atención, y también a través de nuestra plataforma, de nuestro TikTok, ¿no? A ver, ¿quién más comenta en esta mañana? También dice, va a estar presente la flaquita Puro Corazón, ¿no? Nos está dando por ahí un like. Flaquita dice, Puro Corazón, que también, oiga, se traslada a San Viviano. ¿No? Gracias al público que están haciendo sus comentarios a través de nuestra transmisión, de nuestra plataforma, de nuestro TikTok, en esa hora de la mañana. Como decía, siempre nosotros estamos por frecuencia, estamos a través del sistema internet, nuestra www, presente aplicativo y plataforma de nuestro TikTok, ¿no? ¿Quién más comenta en esta mañana? Hilda. No, también nos dice que se va en mancha. No, imagínate. Hay personas que también desean colaborar, no hay ningún problema. Pueden hacerlo, ¿eh? Pueden identificarse con el comité, quienes están a cargo de la fiesta de aniversario 2026. Bueno, para nosotros de verdad nos alegra mucho, porque de verdad cuando habíamos empezado a hacer la presente invitación para San Viviano, era un corto, como se dice, una corta invitación o texto. Pero luego, bueno, el público siempre está pendiente. Se han pasado la voz, hoy aquí San Viviano está de fiesta, vamos a colaborar, ¿no? Y bueno, nos alegra bastante. Decía que tienen tiempo y bueno, gracias, más bien, se sigue identificando. No, habíamos recepcionado a través de nuestra línea de teléfono WhatsApp. Oiga, el aprecio, miren, que tiene la población, incluso de esta localidad, de nuestro distrito de Carabamba. No, gracias más bien por la sintonía. ¿Listo? Me parece que ahí están los comentarios. C52. También estamos ya en la parte final. Ahí estaré, dice. En mi tierra, comenta la flaquita Puro Corazón. C52.
1: Con cariño.
0: Muchas gracias a la sintonía de la radio, diversas localidades a nivel del ámbito de nuestra querida región de la libertad y del país. 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

0: ver, ¿quién más se está comentando? Saludos para Michael Flores. Lazy Flores. Bueno, gracias, Alba.
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0: La gente que nos dice en esta mañana se viene en mancha para San Viviano en su fiesta de aniversario.
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0: No, esperamos que
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0: Usted también sea colaborando, oiga, con la institución, ¿eh?
1: 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Por
0: la gente, oiga, que se viene de Salpo en mancha.
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0: Se viene en mancha la gente de Salvo a San Viviano.
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0: A ver, ¿quién más? Linda Blas. Saludos dice para Linda Blas.
1: Yomans Studio.
0: También se viene en mancha para San Viviano. Atención. Allá dice hace rato colaborado, pero bueno, acá tenemos la acá tenemos la planilla y no aparece su nombre, ¿ah? Mira, ve. Vamos a mostrar en pantalla. Acá tenemos. A ver si me escribe su nombre. A ver, el toque nada más vemos acá en planilla. Y vemos si es una realidad. Oiga, la gente que está colaborando. Muchas gracias a los comentarios. La gente desde el distrito de Salpo. Que a tempranas horas de la mañana hoy están acompañaditos de la radio. A ver, saludo dice Trujillo para Marisol Rebaza. Bueno, nos está comentando, oiga, se viene a comer carne. Allá sí. A nombre de Michael dice, claro, sí, está anotado. A nombre de Michael dice está. Ya, entonces, bueno, es una realidad, ¿eh? Me parece bien la gente hoy que está colaborando. Y bueno, en pantallita ahí nos hacen conocer que se han colaborado, ¿ah? Fíjate. A ver, por acá comentario dice, saludos para la gente de Trujillo, Marisol Rebaza, que también dice estará presente para comer carne de vaca en la Sierra Liberteña, fíjate. ¿No? No, bueno, gracias de verdad, lo breve comentarios. A ver, ¿quién más está comentando en esta mañana? ¿Quién más está comentando? ¿Quién dijo yo? ¿Quién les provoca en esa mañana hacer su comentario? A ver, saludo dice para Melina García, también desde Trujillo. No, ahí nos vamos en mancha. Fíjate, ¿eh? Gracias por el aprecio, ¿eh? Gracias por el aprecio. Estamos tratando por acá de ubicar una canción.

¿Quién más comenta? ¿Quién más comenta? ¿Quién más comenta en esta mañana? ¿Quién más comenta? ¿Quién dijo yo en esta preciosa, belleza mañana?

saludos desde Piura. Gracias a la gente de Piura. La gente que nos está escuchando a todo parlante en Piura. Gracias a la sintonía, la gente de Piura. Piura, Piura, Piura, compartiendo la programación de 1480 el ambiente.

Hola, buen día. Saluda para Santiago. A ver, para Juliana García, ¿no? Juliana García en Santiago de Chuco. Saludo para la gente de Santiago de Chuco. A todo parlante a tempranas horas de la mañana. Santiago de Chuco. Juliana García nos comenta en

0: Son las 7 de la mañana con 5, nos vamos. Bueno, gracias, hemos pasado momentos extraordinarios, hemos compartido de una programación, gracias a la identificación, gracias de verdad, el breve resumen también por cada uno de ustedes, por siempre cada día estar pendiente de nosotros, de nuestros diversos horarios que tenemos aquí en la radio. Recuérdala bien, hoy es domingo, domingo familiar, domingo día del pueblo. Así es, domingo familiar, domingo día del pueblo, que estamos aquí en la radio en esta secuencia. Vamos a ubicar con esto. Con eso nos vamos.
1: Poco a poquito.
0: Gracias, excelente día.

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0: en todo el Perú. 8 y 21.
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0: La hora exacta.
1: 9:16.
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1: Sonido Olas Marina y junto con los avances de filmaciones.

0: la hora exacta.
1: 10:20.
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0: La hora exacta,
1: 11:22.
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0: ¡Atentos a la hora!
1: 12:35.
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0: en todo el Perú.
1: 1:34.
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0: Atentos a la hora.
1: 2:37.
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0: Esta es la hora exacta.
1: 3:35.
2: Fantástico.

0: Esta es la hora exacta.
1: 3:54.
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0: Son las 4 y 58.
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en todo el Perú, 6 y 55.